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0: son las 6 en punto. 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

Muy buenos días, feliz amanecer, feliz mañana a todos nuestros oyentes madrugadores a este día tan especial. Qué clima tan delicioso el que tenemos el día de hoy, gracias a Dios por la noche que pasó, que también en la naturaleza, el cielo, nos regaló un hermoso momento con esa brisa en la noche anterior. Son las 6 de la mañana en punto. Recuerden que el propósito para hoy es enfocarnos en el equilibrio, avanzar hacia una meta personal dando un paso pequeño y concreto. Vamos a practicar la gratitud por lo que has logrado y conservemos la paz, esa paz interior, sin abrumarnos por tareas innecesarias. Sean todos bienvenidos, disfrutemos la mañana dándole gracias a Dios por este nuevo amanecer. Hoy levantamos nuestro corazón hacia ti, Señor, y confiamos en tu presencia que nunca nos abandona. Te pedimos que tomes nuestra mano y acompañe cada uno de nuestros pasos, que fortalezca nuestra fe y que en los momentos de duda nos llenes de serenidad para enfrentar lo que venga el día de hoy. Permítenos que tu amor sea la fuerza que impulse a crecer cada momento, actuar con bondad y a reflejar tu luz en cada palabra y acción. Te pedimos la guía para caminar bien, para que abra nuestras puertas a las oportunidades. Ayúdanos a mantener la esperanza viva en todo momento. Que este jueves esté colmado de tranquilidad, de bienestar y bendiciones, además de la prosperidad que necesitamos todos los días. Bienvenidos, disfrutemos la mañana, encomendados al Creador de la vida. Encomendamos este día tan bonito que nos regala. Cada uno de nuestros trabajos, de nuestras funciones en el hogar, cuando salgamos de nuestra casa, que nos protejas y que les vaya muy bien a todos nuestros oyentes que hoy nos están escuchando a través de los 100.7 en Bésame.fm y en la aplicación. Recuerden, hemos venido a este mundo a disfrutar la vida y a ser felices.

0: gran Rocío Dúrcal en Bésame nos regaló esta hermosa canción, El Amor Más Bonito. Ya son las 6 de la mañana y 12 minutos, 6, 12 minutos en Colombia. 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
0: Y en Bésame.fm y también en la aplicación Bésame, totalmente gratis, la descargas y puedes escucharnos en todo momento, incluso mientras vas para otro territorio de nuestro país o fuera de Colombia. Aquí estamos, conectados con el amor y con la música, escuchando Bésame en las Mañanas, esta franja especial. Ese es el programa de la mañana, que se llama Bésame en las Mañanas, para que lo tengan en cuenta. Estamos en Bésame en las Mañanas, los acompaño como todos los días, dándole los muy buenos días. Yo creo que la manera más positiva de recibir la mañana es escuchar Bésame 100.7 y decirte buenos días, que te vaya muy bien, que tengas el mejor día de tu vida y que eres la persona más importante en todo. Así que bueno, no te pierdas esta gran oportunidad de ser feliz. Aquí estamos acompañándote. Recuerda y grábate esto. Todo llega en el momento indicado, por la razón perfecta. Una persona, quizás un trabajo, una llamada, un título, un viaje, una nueva oportunidad. Recuerda que todo tiene su tiempo y su lugar. Así que vamos a confiar. Bienvenidos, disfrutemos este nuevo día con las canciones que te enamoran. Soy Gilberto Silva y los acompaño en Bésame 100.7, Bésame.fm y en la aplicación.
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son las 6 de la mañana y 17 minutos. Hoy es jueves, hoy es 28 de mayo de 2026 y aquí estamos en Bésame, la radio que te enamora. Les recordamos que este domingo será el día de las elecciones y estaremos todo el sistema Bésame en Colombia, junto al sistema Tropicana, el sistema Radioactiva, el sistema Caracol Radio. Estaremos todos en una sola señal desde las 3 de la tarde para que ustedes tengan todo lo que tiene que ver con estas elecciones en nuestro país y conozcan todos los puntos de vista y los resultados en las diferentes zonas de nuestro país. Eso será este domingo 31 de mayo desde las 3 de la tarde. Son las 6 y 17.

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1: Claro que sí, ya son las 6 de la mañana, 22 minutos, 6 y 22. Cantabas con ABBA, Chiquitita. Recuerda que hay bendiciones que llegan justo en el momento donde más las necesitabas. Así obra Dios, muchas veces apareciendo en el instante correcto, con la respuesta correcta y de la manera menos esperada. Por eso nunca dejes de confiar. Lo bueno puede llegar cuando menos lo imaginas. ¿Estás escuchando Bésame en las Mañanas? ¿Cómo van? ¿Ya están tomando café, juguito, agua? Bueno, lo que estén llevando a su organismo, que los llene de energía, que les dé toda esa fuerza que necesitamos para el día de hoy. Recordemos que muchas veces salimos con toda la tranquilidad, pero no falta el que quiera dañarnos el día. Que hoy nada y nadie robe la paz que se lleva en el momento de salir de casa. 6 y 23.

Escuchábamos a esta agrupación española llamada The Five Cones en Bésame, se llama Como Tú, la canción, a las 6:26. Recuerda que una de las lecciones de la vida es siempre seguir adelante. Está bien mirar hacia atrás y pensar en buenos recuerdos, pero sigue avanzando, no nos vamos a retroceder. Nada de eso. A veces los recuerdos son ese impulso para seguir hacia la meta, seguir hacia adelante, conquistando buenos momentos, conociendo nuevas personas. Y una recomendación, ir de la mano a todos los cambios de la generación en la que estamos. Recordemos que en alguna oportunidad fuimos jóvenes, fuimos niños, y nuestros padres a veces nos recriminaban por las modas. Así que hoy en día, pues vamos nosotros también a estar de la mano con los cambios generacionales, ¿les parece? Y así usted no se complica y simplemente es empático y entiende que los jóvenes de hoy en día también tienen propósitos totalmente quizás ajenos a los que nosotros tuvimos en nuestra adolescencia.

0: Las 6 de la mañana y 34 minutos. Qué bonita canción de Amanda Miguel. Y además muy apropiada para este momento. Se llama Las Pequeñas Cosas. Estás escuchando Bésame en las Mañanas, 6:34 minutos. Nos encanta acompañarlos, nos encanta ser su compañía en los 100.7, en Bésame.fm y en la aplicación Bésame. Muy bien, a las 6:34 minutos voy a pasar lista quienes llegaron por acá. Elvira, muy buenos días. Por acá dicen desde La Palmita, Villa del Rosario. No nos dan el nombre, pero saluditos a todos nuestros amigos de La Palmita en Villa del Rosario. Muy buenos días. También, sí, lo que pasa es que hay muchos contactos que no tienen su nombre en el perfil de WhatsApp, así que nos toca así, a la de Dios, saludar genéricamente. Por ejemplo, Joluer Isaac, sí, buenos días, ¿cómo está? Feliz mañana. También a Luz Media Alarcón, Luz Marina, buenos días. Para Claudia en el Barrio Blanco, buenos días. A Elizabeth García Ortega, se le extraviaron los documentos a Elizabeth García Ortega. Se los robaron desafortunadamente la cédula bajando del Indio, en la bajada del Indio. La persona que de pronto los haya encontrado se puede comunicar al 323-299-2183. Ahí está el clasificado. Hola, bésame, buenos días. Sandra González, feliz mañana, ¿cómo amanece? Dioberti, buenos días. También para Doris, para Edwin, para Juan Carlos Archila, para Leito. Y bueno, por acá, ¿quién más está escribiendo? Saludos desde San Antonio. Muchas gracias a todos los de San Antonio. Saludos. Saludos para Jean Carlos. Escuchando Bésame, conocido como el My Friends de Villa del Rosario. Saludos para Andrés desde Los Almendros. Y por acá otro saludito para María. Dice, señores, Bésame, mil y mil bendiciones para todos. Hola, Bésame, para felicitar a mi padre que está de cumpleaños. Tati. Bueno, ahí está. Saludos, hoy es jueves desde el Retiro Antioquia, escuchando Bésame. Amparito, buenos días. Reporto sintonía al móvil 333, gracias. Bueno, saludos para nuestros oyentes Bésame. Les voy a hablar de un artista que hoy estaría de cumpleaños. Estoy mirando acá la biografía de Faud Jorge Jury Olivera. Dirán, ¿quién es él? Faud Jorge Jury Olivera, conocido artísticamente como Leonardo Fabio. Sí, nació un 28 de mayo del año 1938. Desafortunadamente se nos fue el 5 de noviembre del 2012. Más conocido como Leonardo Fabio, fue un cantautor, director de cine, productor cinematográfico, guionista, militante y político argentino, conocido como el Juglar de América. Bueno, vamos con canciones de Leonardo Fabio. ¿Cuál es la canción de Leonardo Fabio que más te gusta? Te voy a regalar tres títulos y hasta las 7 de la mañana vamos con canciones. Aquí está Fuiste Mía un Verano, Ding Dong Las Cosas del Amor, y Ella Ya Me Olvidó, Yo La Recuerdo Ahora.
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0: 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Leo Dan.
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0: Sí.
1: 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Sí.
3: Y a todos sí. También nos encanta la música de Leo Dan. Escuchabas a Leonardo Fabio Dindon, Las cosas del amor. Bueno, llegamos a la parte final de este mini especial. Hoy estaríamos de cumpleaños con Leonardo Fabio, pero no, no está con nosotros en vida. Simplemente lo recordamos por su hermoso legado musical que nos ha regalado, una gran leyenda que nos deja estas canciones. Saluditos a esta hora para Jackie, que va para su trabajo con toda su familia. Un abrazo especial ahí en su vehículo escuchando Bésame. Jackie Serpa, nuestra querida amiga. Son las 6:47.

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0: Es Leonardo Fabio, hoy estaría de cumpleaños. El niño y el canario, saludos a esta hora nuestros oyentes enamorados. Saluditos para acá, a Eduardo y Tomás, que van camino al colegio. Saludos para Eduardo y Tomás, escuchando Bésame. Saludos para Zulay Vázquez, para Eidan Bermón, que los aman con todo el corazón.
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2: Son las 7 en punto. 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

Escuchábamos a los Bukis. Definitivamente las redes sociales le cambian a uno la letra de la canción y uno ya no vuelve a escuchar las canciones como son. O sea, ya uno les cambia la letra. Esta canción en redes sociales conocida como Perro de Cuerda. Mentiras. Ahí estaban los Bukis, Tu Cárcel. Ya son las 7 de la mañana, 4 minutos. ¿Qué tal? Bienvenidos a esta nueva hora. Aquí estoy acompañando a los mejores oyentes del mundo, que son ustedes, que hacen parte de esta comunidad tan bonita que es Bésame. En nuestras redes sociales, en nuestra aplicación, en nuestra página oficial, en nuestro WhatsApp. Y por supuesto, todos los que sienten la señal de Bésame en los 100.7, que se contagian de buena actitud. Aquí está Raúl Santi, basta ya.

Escuchabas a Raúl Santi, basta ya. Son las 7 de la mañana y 8 minutos. Hola, bésame, buenos días. ¿Cómo están? Feliz mañana. Gracias por escucharnos y por ser parte de esta hermosa familia de Bésame. Bueno, queridos amigos, ¿saben qué se celebra hoy? Hoy es una celebración muy, muy deliciosa. Y les voy a contar para que se vayan antojando desde ya. Hoy se celebra el Día Internacional de la Hamburguesa. ¡Ah, qué delicia! Día Internacional de la Hamburguesa. Hoy que nos inviten una hamburguesa. Yo me dejo invitar una hamburguesa. No hay nada más delicioso cuando a uno le regalan cosas o lo invitan.

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1: Ya son las 7 de la mañana, 13 minutos en Colombia. Estás escuchando Bésame en las Mañanas, 7 y 13 minutos en este hermoso jueves. 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Mucha atención, Dorado Tarde 0090 Serie 7, Astrosol 4990 Géminis, Antioqueñita Tarde 3274 Serie 7, Paisita Noche 8501, Chontico Noche 4861 Serie 7, Cafeterito Noche 8695 Serie 5, Culona Noche 9593, Fantástica Noche 0777 Serie 6, Motilón Noche 1869 Serie 5, Sinuano Noche 7938 Serie 5, Caribeña Noche 9421 Serie 2, Meta 5300 Serie 024, Valle 4505 Serie 172, Astroluna 0005 Sagitario, Manizales 4784 Serie 209. 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Ya son las 7 de la mañana, 14 minutos en Colombia.
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Escuchábamos a Ana Gabriel en Bésame el Cigarrillo. Así como les comenté, hoy es el Día Internacional de la Hamburguesa, un plato que a todos nos gusta y que se ha popularizado tanto a nivel mundial que es casi imposible no encontrarlo en las diferentes cartas mundiales. Así que hoy seguro muchos vamos a disfrutar una deliciosa hamburguesa para celebrar el Día Internacional de la Hamburguesa. Queridos amigos de Bésame, son las 7 de la mañana, 18 minutos. A las 7 y 18 cantamos con Ricos y Pobres. Esta canción se llama Será Porque Te Amo. Escuchas Bésame en las mañanas.

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1: Aquí estoy con ustedes, son las 7 de la mañana, 21 minutos. Saben que hoy hay un cumpleaños muy especial. Está de cumpleaños la señora Patricia del Pilar González en Guaymaral. De parte de

Sus hijas, que la aman mucho, le desean un feliz cumpleaños, que Dios le otorgue toda la salud física y mental para que nos acompañe por muchos años más. Este mensaje se lo envía a nuestra querida amiga Kelly Blanco. Kelly, felicidades también para ti, que estás de cumpleaños el día de hoy. Qué hermoso regalo para su mamita. Para Patricia del Pilar, el día de su cumpleaños nace su hermosa hija Kelly, y que también está celebrando hoy su cumpleaños. Felicitaciones para las dos oyentes, Bésame. Así que para la señora Patricia del Pilar González, esta canción se la dedican con todo el amor del mundo. Se llama Te lo pido por favor, de Juan Gabriel. 7:22 minutos para Patricia del Pilar González y Kelly. Felicitaciones, feliz cumpleaños.

El Dío de Juárez, Juan Gabriel, qué hermosa canción, te lo pido por favor, hermosa dedicatoria además. Mario Astos, buenos días, gracias por escuchar Bésame, buenos días, en compañía de este nuevo amanecer. Damaris Bustos también dice buenos días, María Judith dice buenos días, hola Bésame, para felicitar a mi querido hermano que hoy está de cumpleaños, José Luis Monsalve, lo felicita a su hermana Maribel, que Dios le dé mucha salud y muchas bendiciones. 7:25.

Que escuchabas a Yuri en Bésame, dame un beso. Saludos a Javier, que también están con Bésame en su trabajo, escuchando la radio que los enamora. Gracias a todos nuestros amigos conductores que llevan la señal por donde quiera que van, tanto en su auto público como en nuestros amigos de los autos particulares. Usted va rumbo a su trabajo, ya llevó a los niños al colegio, va para una cita médica, quizás va por las carreteras del norte de Santander. Recuerda que somos Bésame, tu perfecta compañía. Somos el oasis en medio de tantas cosas malas que pasan en el mundo. Aquí está Michael Cembelo. Esta hermosa canción es la canción despertador de este momento. Se llama Maniac. 728.

0: Muy bien, cantabas con Alejandra Guzmán, Eternamente Bella. Son las 7 de la mañana, 36 minutos. Y quien está eternamente bella, nuestra querida Esmeralda Rojas, que nos acompaña en esta mañana con el servicio informativo de Caracol, con este resumen de noticias. Sabemos, mire, ya me iba a atorar otra vez. Sabemos que no son muy buenas las noticias, pero hay que contarle a nuestros oyentes los últimos hechos judiciales.
1: Sí, Gilberto, se trata con los muy buenos días para ti, para nuestros oyentes enamorados, de contarles, de que queden bien informados, que se enteren qué pasa en Cúcuta, qué pasa en Norte de Santander y qué pasa en la zona de frontera. Quisiéramos contar más noticias positivas, porque también esta ciudad tiene oportunidades y tiene gente que está trabajando por hacer mucho más amable esta situación. Gente productiva, gente pujante, gente que desde sus espacios públicos, privados, desde sus empresas, desde sus labores independientes, hacen todos los días el gran esfuerzo por salir a trabajar, a también contribuir en el bienestar de sus trabajadores, pero la realidad también es solo una. Y tenemos que contarles que anoche hubo varias situaciones que alteraron la tranquilidad, especialmente en el centro y en la ciudad de La Juanatalaya, el barrio Cubero Niño, epicentro de ataques sicariales que cobró la vida de dos hombres, dejó tres personas más heridas, entre ellas dos mujeres que se recuperan en un centro médico de la ciudad, pero indudablemente no deja de preocupar que día por medio se estén presentando estos ataques de sicarios que irrumpen a cualquier hora, porque después de Cubero Niño y de lo que pasó allí en esas dos situaciones, se trasladaron al centro de Cúcuta, a un billar. Allí fue asesinado un hombre y una mujer quedó herida. Esto es lo que hasta el momento se ha podido establecer. Las unidades de policía judicial indudablemente avanzan en esos primeros actos urgentes frente a lo ocurrido y a los móviles que pudieron desencadenar estas situaciones, pero no deja de preocupar esta racha de muertes violentas que se producen en cualquier sector de la ciudad. Hablamos también, Gilberto, de lo que pasa en el Catatumbo, que está en la agenda diaria desde hace 16 meses cuando se libra esta guerra entre dos guerrillas, ELN y FARC. Anoche fue atacada la base militar de La Esmeralda en el municipio de Convención. Por fortuna, hasta el momento no se tiene reporte de militares heridos, pero una situación muy compleja la que vivieron los habitantes de ese municipio al norte del departamento. Después de casi tres años de investigación, la DIJÍN logró ubicar al hombre que asesinó a una reconocida lideresa ambiental en el área metropolitana de Cúcuta, exactamente en el municipio de San Cayetano. Todos recordamos este hecho, la mujer fue asesinada a golpes y los investigadores llegaron hasta el departamento del Magdalena. Hacia la vereda El Manguito se encaminaron los esfuerzos de los miembros de la DIJÍN, que lograron ubicar a un hombre que presuntamente estaría comprometido en ese homicidio. Víctor del Toro Charriz es la persona que fue capturada y que tendrá que responder exactamente por el homicidio de la reconocida lideresa social. Lo que está pidiendo la gente del municipio de San Cayetano es que se haga justicia y que también se pueda esclarecer quién fue el autor intelectual de este hecho violento que se presentó allí en San Cayetano. El rector de la Universidad de Pamplona le está pidiendo a las autoridades de ese municipio que ubiquen a un conductor que atropelló a una de las estudiantes de derecho, que la dejó muy mal, pero que se dio a la huida. Esto lo está pidiendo Ibaldo Torres para esclarecer lo ocurrido con Kelly Monsalve, que es un estudiante de derecho de esa universidad. Las fuertes temperaturas, Gilberto, de las que hemos hablado, consumieron en las últimas horas 10 hectáreas en la zona rural de Ocaña. Quedó totalmente devastada esta área de ese importante municipio por culpa exactamente de esas fuertes temperaturas y de lo que ocurrió en las últimas horas allí en ese municipio que está al norte del departamento. Los planes democracia empiezan a activarse, la fuerza pública está en acuartelamiento, llegaron 100 nuevos policías para Cúcuta para acompañar este proceso. El domingo Colombia se viste de democracia y nosotros se lo contamos a través de Caracol Radio en esta transmisión especial desde todos los rincones del país que comienza a las 6 de la mañana para contarles a ustedes cómo se desarrollan estos primeros comicios.
0: Muy bien, hablando de elecciones, el próximo domingo estará obviamente Caracol Radio informando desde muy temprano en las diferentes ciudades donde estamos con esta cobertura nacional, pero hay algo especial, desde las 3 de la tarde estaremos enlazados todas las emisoras de Caracol de Grupo Prisa, estaremos Bésame, Tropicana, Radioactiva, Caracol Estéreo, unidos con Caracol Radio, desde las 3 de la tarde para conocer los resultados y cómo transcurre esta jornada electoral el próximo domingo, Esmeralda.
1: Sí, Gilberto, escuché esta mañana a Julio Sánchez Cristo invitando exactamente a nuestra audiencia a las emisoras musicales, porque solo les vamos a entregar resultados, cifras y datos.
0: Sí, señor.
1: Así está comprometida esta agenda y esta programación. Y a propósito de elecciones, está suspendido el porte de armas en el oriente del país. Más de 95 municipios tienen esta restricción: Norte de Santander, Antioquia, Cesar, Santander, Magdalena Medio. Dentro de esas medidas preventivas para que esto transcurra en completa calma, y esperamos el buen comportamiento ciudadano, esperamos que esta jornada, como ha sido tradicional, deje ir tranquilamente a cada uno a votar por el candidato de su preferencia.
0: Muy bien, ya son las 7 de la mañana, 42 minutos.
1: Extraño el trigo.
0: Eso yo no vuelvo a consumir eso. Y más
1: lo vuelves a sembrar.
0: Y más a palo seco, no. Bueno, mire, por acá están enviando un servicio social. Dicen: hola, Bésame, en el puente donde finaliza la cero sobre el canal, ajá, en Colpet, está completamente a oscuras. Las luminarias ya cumplieron su ciclo. El puente está con unas estructuras metálicas sueltas y producen mucho ruido. Además, que alguien que esté encargado de la reestructuración de estos sitios, pues para que se eche una pasadita por ese lado.
1: Bueno, pues hay que pedirle a la concesión de alumbrado público que también revise un poco esto que está pasando, porque hay varios sectores que están sin este servicio fundamental, y además que es aprovechado por la delincuencia. La Avenida del Río también tiene algunos tramos a oscuras, el centro de la ciudad se percibe muy oscuro en la madrugada, y ni qué decir en algunos barrios donde todavía están esperando que aparezcan las luminarias.
0: Así es. Y otra recomendación para los señores que hacen las podas de árboles: por favor, recojan sus residuos de los árboles, porque hay varias zonas donde los están podando, pero están dejando todo eso ahí sobre el andén y están obstaculizando el paso peatonal. Aparte, hay muchas podas de árboles que tienen espinas y toda esta cuestión, pues eso puede generar un accidente, un puyonazo. Así que bueno, y yo no sé por qué podan árboles en una época de calor.
1: No, Gilberto, pero además hay un servicio que tiene la empresa Aseo, donde usted llama y pide que le recojan pues la poda que usted hizo, todo lo que quedó de esa poda, y se paga para que no quede esto allí como con esa imagen de muy mala presentación y como de desidia, ¿no?
0: Sí, señora.
1: Entonces, pero buena la crítica y bueno el mensaje, especialmente. Y cuando estamos con estas temperaturas tan fuertes, lo que más necesitamos es que nuestros árboles frondosos nos refresquen.
0: Exacto, o sea, uno ve unos pobres árboles que les han quitado hasta la savia.
1: Bueno, la clorofila.
0: Sí, eso le dañaron la fotosíntesis al pobre árbol. Bueno, Esmeralda, ¿dónde podemos
1: La clase.
0: ¿Dónde podemos escuchar y leer las noticias?
1: Nos pueden escuchar en los 1090 en AM, también en la 1250, y en FM estamos en las 99.9, porque juntos somos más.
0: Triple nueve
1: es un buen número.
0: Sí, señora. Bueno, le voy a dejar sonar, o mejor, voy a dejarla con una canción de Maná y Santana.
1: Uy, me encanta.
0: Se llama Corazón Espinado, hoy jueves de TVT.
1: Bueno.

0: Ya son las 7 de la mañana, 49 minutos. Escuchabas a Santana, Corazón Espinado. Ya faltan 11 minutos para las 8 de la mañana. Recuerden que si usted llega 10 minutos antes, 5 minutos antes, esa jornada laboral va a ser muy productiva porque usted va a llegar sin afanes, va a llegar a organizar su espacio y quizás a preparar sus labores. Hoy le tengo celebración esmeralda para usted y para todos los oyentes de Bésame. Adivinen qué se celebra el día de hoy. Es una comida rápida, muy deliciosa, que a todos nos encanta y que hemos comido en cualquier momento de la vida.
1: ¿Una pista?
0: No. ¿Otra opción? ¿Comida rápida? ¿Otra?
1: Pues piensa en hamburguesa, hamburguesa, el perro caliente. ¿Sí?
0: Hoy es el Día Internacional de la Hamburguesa. Así que me dejo invitar una hamburguesa.
1: Bueno, es válido, válido, válido. Ya, desde ya, invitado esta noche.
0: Muy bien, pues hoy celebramos el Día Internacional de la Hamburguesa, este alimento que es muy delicioso, además, porque a muchos nos gusta combinar la proteína de la carne, los vegetales, los almidones. Diría una amiga, tienes que pedir una hamburguesa con pan sin gluten. ¿Cómo es?
1: Sin gluten.
0: Yo no, ya teniendo las salsas y la carne, ya echémonos a perder.
1: No, no hay nada más delicioso que preparar una hamburguesa y ponerle de todo un poquito, Gilberto. A ver, sí, qué le pudiéramos poner.
0: Bueno, así que...
1: Carne al carbón. Sí. ¿No? La lechuga, que es infaltable. Las verduras... La piña, ¿qué más?
0: Lleva cebolla. A mí me encanta la cebolla.
1: Sí, cebolla caramelizada.
0: Sí, queso.
1: Ajá.
0: Jamón.
1: Jamón.
0: Pero mire, yo soy de la hamburguesa más típica.
1: La tradicional.
0: Más tradicional, que es el tomate, la lechuga, la carne, el queso.
1: Y las salsas.
0: Y las salsas. Uh-huh. Santandereano que se respete, o sea, del sur.
1: Sí, a ver,
0: ¿qué haremos? Nos encanta la tártara y la piña. O sea, esas dos combinaciones son las mejores. Aquí no utilizan mucho la piña, pero últimamente la están utilizando. No,
1: sí, más o menos ya ha tenido mucho más aceptación. Pero en Bucaramanga, indudablemente que la piña se reclama casi que en todas las comidas rápidas.
0: Sí, señora.
1: Además, porque la tienen muy cerca.
0: Total, ahí en Lebrija.
1: En Lebrija.
0: Y además que algo que caracteriza la arepa, la arepa...
1: La cuestión es de hambre.
0: La hamburguesa de Bucaramanga, no sé ahora, pero en mis tiempos de juventud, ajá, le colocaban una arepita en medio de la hamburguesa.
1: Sí, pero ahí, muy pequeña.
0: Sí,
1: mini.
0: Muy delgadita. Ajá. Y ahí porque me gusta la combinación de pan con arepa.
1: Ah, bueno, pues ya lo entiendo, pero yo creo que cualquier persona de gusto a una hamburguesa sencilla y le queda a uno como ese placer tan rico de disfrutársela, ¿no? Ni qué decir de las hamburguesas de 2, 3, 4 y 5 pisos.
0: Sí, total, o sea, no, tampoco exageren. A veces hacen, mejor dicho, unas cosas
1: así gigantescas.
0: Sí, le vamos a preguntar a los oyentes, Bésame, ¿hamburguesa con piña o sin piña? Yo soy team piña, ¿usted?
1: Team piña.
0: Bueno, listo, entonces por ahora lo leemos en nuestro WhatsApp, Bésame, y vamos a dar un viaje por un mar... donde encontremos muchos delfines, muchos animales marinos, donde todo sea paz y tranquilidad.
1: Gilberto, usted sabe que los delfines tienen algo muy especial y que incluso se utilizan para algún tipo de ¿terapias? Trabajo con pacientes que tienen alguna enfermedad.
0: Ah, ya pues.
1: Sí, pero además de lo hermosos que son, de lo que irradian, de lo que significan, yo creo que eso transmite mucha paz, ¿no? Uh-huh. Y no son agresivos.
0: Sí.
1: Entonces, ¿usted se acuerda cuando estuvo en el acuario?
0: Claro, eso, Ariel, la sirenita.

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7: Son las 8 en punto. 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

Escuchábamos a Roberto Carlos, Camionero, se llama este bonito tema, esta hermosa historia de amor en las carreteras de cualquier país. Son las 8 de la mañana y 8 minutos. Gracias por continuar con nosotros en Bésame, Te Enamora. Y bueno, les hicimos una encuesta a nuestros oyentes. ¿La hamburguesa con piña o sin piña? Simplemente contesten sin o con y ya, no más. El resto no es lo que estamos preguntando. Bueno, por acá dicen, aquí no me preguntaron. Dicen, aquí mandaron la encuesta en grupo. Dice, Ronald sin piña. Johnny con piña, y para mí con piña, con una doble carne, con una tártara deliciosa, pero que no falte la piña y que llegue el pedido ya. Sin piña, dice por acá, hola, Bésame, buenos días, Bésame, Te Enamora, hamburguesa es riquísima con piña y mostaza. Hola, Bésame, que no falte la piña, le da un sabor exquisito, soy fan de la piña en la hamburguesa y en la pizza. Bueno, dice nuestra querida Diani, que también le gusta la piña, es team piña, la piña, sin piña no hace daño, o mejor, sin piña me hace daño, así que lleva piña. Me gusta la piña, es decir que el 90% de nuestros oyentes que contestaron esa encuesta sí les gusta la hamburguesa con piña o la salsa de piña. Y Ronald Otálora, nuestro querido amigo de Bésame, también le gusta la hamburguesa con piña y además con un ingrediente muy especial. 8 de la mañana, 10 minutos, escuchando Bésame en las mañanas, hoy en el Día Internacional de las Hamburguesas. Que hoy celebremos con una deliciosa hamburguesa, que hoy nos inviten a una hamburguesa muy rica en cualquier lugar. Simplemente les estamos contando que es el día de la hamburguesa, no estamos hablando que hay promociones de hamburguesa en todos lados, eso ya va cada quien y cada establecimiento si quiere generar alguna promoción el día de hoy, en el Día Internacional de la Hamburguesa.

¿En qué momento de la vida ha utilizado usted esta canción o este título de esta canción de Marco Antonio Solís? ¿A dónde vamos a parar? 8 de la mañana, 18 minutos. Hoy tendremos invitados especiales en la cabina de Bésame porque vamos a hablar con una banda que es muy, muy, muy chévere escucharlas. Además, a esos jóvenes, bueno, jóvenes, los integrantes de la banda que hacen parte de diferentes gremios. Hay médicos, hay personas que aman este arte como es la música y vamos a hablar con ellos en minutos. Aquí está la música con Óscar Atié, Fotografía.

Ya son las 8 de la mañana, 26 minutos, 8 y 26 minutos. Si usted hoy amaneció de pronto un poco bajo de nota, tranquilo, son estados de la vida, eso no es para siempre, simplemente pasan cosas, a veces en nuestra mente recuerda o nos quiere recordar algo especial para el día de hoy. Así que ánimo, recordemos que la vida es hermosísima. Es más, canta con nosotros esta hermosa canción de Selena. Y si no te la sabes, simplemente tararéala. Cierra los ojos y recuerda que la vida es bella.

8 de la mañana, 29 minutos. Hola, Bésame. Buenos días, Bésame. Quería pedirles un gran favor si me saludan a Dayana en el taller de Profirio, allá en Santander, de parte de Suárez, que la quiere mucho. Bueno, ahí está el mensaje. ¿Se acuerdan de esta canción? ¿Cómo se llama y quién la canta, si la recuerdas?

Escuchábamos a Maná en Bésame, se llama Rayando el Sol. Son las 8 de la mañana 37. Muy bien, ya en pocos días estaremos arrancando el Mundial de Fútbol de la FIFA y nosotros en Bésame pues ya tenemos este ambiente futbolero, y es que Shakira pues hace parte de estas artistas colombianas que sí saben y que entienden muy bien el tema del Mundial. Pues Shakira hace parte del himno oficial de la Copa Mundo 2026 de la FIFA, pero nosotros también en Cúcuta tenemos nuestro propio himno, y es que precisamente hoy nos acompañan médicos, radiólogos, también ingenieros civiles, anestesiólogos, arquitectos, bueno, un gremio de la salud y de la arquitectura que nos acompaña, pero es que ellos son de profesión, pero tienen un hobby muy bonito, además que muy para entretenernos, ¿no? Y hablamos de una agrupación musical de Cúcuta que ya lleva 8 años en escena, se presentan en diferentes lugares de nuestra ciudad y queremos que tengan esa proyección nacional e internacional, como diría don Jorge Barón. Pues nos acompañan a esta hora los Mustang. Los Mustang son 5 integrantes, 5 jóvenes que, bueno, han pensado en la música de, como su hobby, como para entretener a todo su público. Y además lo más bonito de ellos es que nos traen unos bellos covers de la década de los 80, 90, tanto en español como en inglés, y además canciones inéditas. Y vamos a escuchar esta canción que precisamente la van a lanzar el día de hoy. Se llama El Grito del Estadio. Escuchen esta energía y ya vamos a hablar con ellos, ya los vamos a saludar para que nos hablen de esta bonita propuesta en Bésame en las Mañanas.

0: Bueno, se la voy a dejar ahí como expectativa, ya la vamos a sonar completica. Pues está con nosotros Leonardo Bautista, él es ingeniero civil, saxofonista y baterista de la banda. Muy buenos días, bienvenido a Bésame en esta mañana.
1: Gilberto, muy buenos días, gracias a ti, a Caracol, a Bésame y a todos los oyentes.
0: Qué bueno, también nos acompaña José Luis Rodríguez, de profesión radiólogo, y es guitarrista y la voz de los Mustang.
2: Buenos días, Gilberto, claro que sí, acá contentos de presentar esta canción llamada El Grito del Estadio en Bésame y en Caracol Radio.
0: Muy bien, ustedes se formaron en el 2018, ¿cómo fue esa iniciativa? ¿Cómo se juntaron ustedes, sabiendo que tienen diferentes profesiones que no tenían nada que ver con la música, pero que me imagino que en un momento de amigos dijeron, no, hagamos una banda, vamos a rescatar el rock?
2: Bueno, nosotros ya éramos conocidos de larga data y pues teníamos, digamos, el gusto por la música, incluso en diferentes géneros, diferentes ritmos. Y llegó un momento, específicamente finales del 2016, donde a Colombia empezaron a venir grandes artistas nuevamente. En ese año estuvieron acá los Rolling Stones, Guns N' Roses, Aerosmith, y empezó como a crecer nuevamente esa chispa que teníamos, y decidimos, bueno, vamos a unirnos y por qué no traer y rememorar todos esos clásicos del rock, y además de eso empezar a componer y mostrar una propuesta nueva también para la gente.
0: Qué bueno, José Luis. Y Leonardo, ¿por qué el rock? Porque uno dice, hoy en día pues las tendencias son otros tipos de géneros, otro tipo de música, pero en Cúcuta rescatar el rock, ¿por qué decidieron formar esta agrupación y por qué con rock?
1: El rock, de Gilberto, es algo pues, que nos generaba una pasión, ¿sí? Es algo agresivo, pero en cierto modo algo muy ameno. También es cultural, ¿sí? Es música del género de los 70, 80, 50. Precisamente hicimos en el Zulima una presentación donde se llamaba Las Eras del Rock. Entonces cada 10 años generábamos pues, el tipo de canción que estaba más o menos de moda. Entonces nosotros nos reunimos y pues José Luis le gustaba mucho la guitarra y el saxofón yo, y pues me gustaba también la percusión. Empezamos a como hacer como una especie como de molde con batería y con guitarra, y ya pues empezaron los otros integrantes a unirse y formamos este grupo que se llama Los Mustang.
0: Bueno, y ahora, ¿por qué Los Mustang? O sea, ¿por qué Los Mustang para identificar el grupo?
2: Bueno, el nombre de la banda nació pues en general por un gusto personal de los integrantes del grupo al carro Los Mustang. Sabes que, digamos, hay gente que lo asocia al cigarrillo, por ejemplo, que a la marca que había de cigarrillo.
0: Por ejemplo, yo levanto la mano que lo asocia.
2: Que no tiene nada que ver. Y otra lo asocia también pues a la raza de caballos salvajes, ¿no? Y va más con eso también, como un poco a dar ese mensaje de rebeldía, de poder que genera como tal la marca Mustang.
0: Además que cuando uno estaba en la década de los 90, uno decía, no, ese es un chico Mustang, entonces es un hombre Mustang.
2: Sí,
0: ¿por qué?
2: Sí, también.
0: Porque se identificaba como rudo, barbado, con sus jeans, con sus botas, con su camisa jean.
2: El vaquero.
0: Entonces es como una identidad. Obviamente el nombre, la imagen de ustedes va muy afín a lo que quieren ofrecer.
2: Claro que sí.
0: Bueno, sabemos que ustedes tienen canciones inéditas, están grabando sus canciones. Esta que tenemos de fondo es uno de los grandes éxitos, que obviamente se va a volver éxito en esa temporada de fútbol en Colombia y en el mundo. Pero si vamos a escuchar a los Mustang y los vamos a ver en escenario, cuando ustedes hacen los covers, ¿de qué artistas estamos hablando? O sea, cuando los escuchamos, ¿a qué época evocamos o qué momento y qué artistas?
2: Nosotros tenemos una propuesta en la que cuando tocamos covers, escogemos los clásicos, en especial de años 80 y 90. Y no solo en español, sino inglés y español. Entonces hacemos y rememoramos grandes éxitos que conectan prácticamente inmediatamente con el público, pues porque vienen canciones de Soda Stereo, Maná, y vienen también a veces canciones en inglés de AC/DC, por ejemplo, Guns N' Roses, Queen, de Metallica, Nirvana. Y en español, Prisioneros y Hombre G también son los preferidos de la gente.
0: Toreros Muertos,
2: Molotov, Entonces hay una mezcla de éxitos que empieza a conectar y en el medio de esas canciones vamos metiendo también nuestras canciones que se han venido identificando también ya en el público rockero cucuteño.
0: Yo creo que con todo lo que usted está diciendo, es genial un buen parche con ustedes. O sea, de verdad que una tarde con amigos y escucharlos cantar y verlos con la buena actitud, yo creo que sería el parche más chévere que podíamos tener.
2: Ese es de los mejores planes.
1: Así empezó, Gilberto, así empezó. Ese era el objetivo de nosotros, ¿no? Parchar y pasarla rico, pero al ver que lo hacíamos de una manera muy amena, pues empezamos a mostrarnos a demás personas y la gente pues le dio gusto y seguimos ahí avanzando para que nos mostremos más en la ciudad y a nivel nacional.
0: Muy bien, hoy está acompañándonos Leonardo Bautista y José Luis Rodríguez. ¿Quiénes más hacen parte de esta agrupación?
1: La agrupación en estos momentos somos 5 integrantes, ¿sí? Mi persona, que es el baterista y el saxofonista, José Luis, mi compañero que está acá al lado, que es el cantante y el guitarrista. También está José Luis García, que es el pianista y también es cantante. Está Daniel García, que es el bajista, y está el anestesiólogo Leonardo Peñaranda, que también es guitarrista y baterista.
0: Mejor dicho, o sea, ustedes tienen una estructura bien armada, porque, bueno, no, quiero construir mi casa. Ah, no, aquí tengo a mi compañero que es arquitecto.
1: Total.
0: No,
1: inauguramos con música rock.
0: Me siento mal. Y sale Leonardo Peñaranda, soy anestesiólogo.
2: Sí, claro.
0: Bueno, y el radiólogo, que tampoco puede hacer falta porque todos tenemos que pasar por esto.
1: Por ahí es.
0: Bueno, vamos a presentarles a nuestros oyentes de Bésame. Quiero que ustedes nos cuenten de dónde sale el grito del estadio, esta canción que tenemos de fondo.
2: Bueno, el grito del estadio está destinada a convertirse en el nuevo himno de la Selección Colombia y qué mejor que salga acá de Cúcuta y que se proyecte a nivel nacional. Realmente es una canción que rememora toda la esencia y el sentimiento que hemos tenido en las últimas décadas por nuestra Selección Colombia y cuando la escuchen y la analicen van a ver pues cómo menciona momentos desde Italia 90... Estados Unidos 94, lo que pasó en Francia 98 y en los siguientes mundiales 2014, 2018, todo se va rememorando y todo eso unido a un coro muy pegajoso tipo barra de fútbol, el cual se hace para que la gente pueda fácilmente cantarlo, fácilmente identificarlo y que de acá en adelante en todos los partidos de Colombia podamos poner el grito del estadio y alegrarnos y alentar a la selección con eso.
0: Qué bueno, José Luis, pero vamos a hacer algo, vamos a hacer como un momento memorable. ¿Ustedes se acuerdan en la década de los 90s que todos los domingos éramos el pibe de mi barrio?
2: Sí.
0: Que era como ese himno. Y ya, bueno, ya es una canción que quedó en el recuerdo, sí. Pero llega un nuevo sonido, ese nuevo sonido del grito del estadio que se va a convertir en el himno, no solamente en Cúcuta, sino en toda Colombia y a nivel mundial para identificar, porque si a nosotros nos gusta lo que cantan en Argentina y lo traemos como para hacer las barras, claro. ¿Por qué no exportar lo nuestro para que también allá conozcan lo que hay aquí?
2: Claro que sí.
0: Muy bien.
2: Y eso pasa, Gilberto, si tú ves en canciones de otros géneros, y uno mira a los influencers argentinos y ya se saben esa canción de la Selección Colombia que fue éxito hace pocos años y la idea es esa, que se pueda proyectar a nivel nacional e internacional.
0: Pues al mejor estilo de los Mustang quiero que me presenten esta bella canción y vamos a escucharla completica para nuestros oyentes Bésame. Y como los jueves de Bésame son jueves de TVT, ¿qué tal si hacemos algunas sesiones acústicas ahorita de algunos clásicos?
2: Bueno, claro.
0: De pronto, mire, me están pidiendo que Nirvana.
2: Bueno, la tocamos.
1: Claro. Una, se le tiene.
0: Bueno, entonces regálenos, preséntenos la canción El Grito del Estadio.
2: Bueno, con ustedes, la nueva canción éxito de la Selección Colombia y de los Mustangs, El Grito del Estadio.

0: Muy bien, pues ahí estaba el grito del estadio. Bueno, ¿cómo nace la canción? Cuéntenos la anécdota, ¿en qué momento usted decide o ustedes deciden hacer este homenaje? Obviamente ya nos explicó que el tema, que hay que darle una identidad a este deporte y a todos los hinchas del fútbol en Colombia y en el mundo, pero la letra vemos que es pura alegría, además que hay algo especial, no pierde lo colombiano y la esencia.
1: Claro que sí, Gilberto. Bueno, la letra realmente es una mezcla de alegría con nostalgia, porque en el coro y en el estribillo tenemos toda la alegría de sentirnos en un estadio cantando y alentando a nuestra selección, pero las estrofas se van hacia la nostalgia de recordar todo lo que ha pasado en los mundiales anteriores que nos han marcado, yo creo que a todos, ese gol de Freddy Rincón cuando le empatamos a Alemania, esa goleada que le pegamos a Argentina con el 5-0, lo trágico que fue la muerte de Andrés Escobar. Por eso dice la canción, Estados Unidos 94 ganó la historia y quedó un legado. Dolió la historia y quedó un legado. O sea, realmente todo va identificando lo que ha pasado en nuestros mundiales y nos lleva a la nostalgia en eso, pero volvemos al coro a volver a alentar a la selección con esa alegría.
2: Súper bien.
1: Tiene, para que se fijen, como estábamos hablando acá en el interno, el toque colombiano, algo muy raro en el rock que realmente quisimos hacerlo, y es un homenaje a la parte folclórica nacional colombiana, y es en la parte final de la canción incluir un poco de acordeón, caja y guacharaca como para sentirnos más colombianos todavía.
0: Súper bien. Son las 8:52 minutos. Bueno, ya casi vamos a la pausa comercial, pero vamos a tener algo especial también después de las 9 de la mañana. Los oyentes que quieran, vamos a ponerlo a prueba, José Luis. Los oyentes nos van a mandar un playlist y usted va a hacer un mix. Va a interpretar algunas de las canciones que ellos nos van a solicitar del rock en español. Okay. ¿Listo? Entonces, antes de ir a la pausa, regálenos un cover de alguna canción, ya que trajo su guitarra. No sé si quiere cantarnos Florecita Roquea de Mentiras. La que usted desee y que tenga lista para contarle a nuestros oyentes y para que... Ah, venga, ¿cómo los pueden encontrar en redes sociales para que lo empiecen a seguir ya mismo?
1: Bueno, en redes sociales nos pueden encontrar en Instagram como @losmustangrock. En Facebook como Los Mustang Rock y en YouTube igualmente The Mustangs Rock.
0: The Mustang Rock. Así como usted escribe la marca así, tal cual, simplemente le agrega la palabra rock y exacto, ahí aparece.
1: Perfecto. Sí.
0: Y ahí ya está la canción, ya la tienen en YouTube.
1: La canción ya está en todas las plataformas digitales, está en YouTube como audio, y el lunes que juega la Selección Colombia contra Costa Rica en un partido preparatorio, lanzaremos oficialmente el videoclip.
0: Muy bien, pues queridos amigos, están con nosotros los Mustang. Dicen que suenan como sangre coagulada. Yo me acuerdo de sangre coagulada. ¿Esa no, sangre coagulada no era la de la cantimplora?
1: Creo que sí esa era.
0: Sí, señor, yo soy la cantimplora del Ejército Nacional. Bueno, vamos con 3 minuticos antes de la pausa para escucharlos, así acústico.
1: Bueno, estaban pidiendo algo de Nirvana, vamos a tocar algo de Nirvana.
3: Complacerlos.
0: Listo, aquí vamos.

0: pues ahí estaban The Mustang. Vamos a continuar con ellos y los covers después de las 9 de la mañana en este jueves de TVT en Bésame. Una pausa, ya regresamos.
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Muy bien, escuchabas a los Abuelos de la Nada. La canción se llama Mil Horas. En Bésame ya son las 9 de la mañana, 5 minutos. Y están con nosotros los Mustang, que hoy continúan con nosotros. Y hemos decidido invitarlos el día de hoy porque es un jueves de TVT. Y qué chévere que tengamos agrupaciones locales que nos representan muy bien. Y hoy, el jueves de TVT, está dedicado al rock en español y al rock en inglés. Así que, queridos amigos de Bésame, seguimos con los Mustang en esta mañana.

0: qué energía tan impresionante la de esta canción, nada que envidiar. De verdad que tiene toda la esencia, talento, sonido, música, letra, inspiración y lo más bonito que nos contagia del deporte rey, del fútbol. Bueno, Leonardo, hay un evento que llega pronto a la ciudad de Cúcuta y ustedes se van a presentar ahí en este evento. Cuéntenos cuándo va a ser y cómo van a poder participar las personas que estarán disfrutando de este evento próximamente en la ciudad de Cúcuta.
1: Sí, Gilberto, tenemos la gracia de Dios de presentarnos en el Frontera Rock, que se realizará el 26 de julio en junio. Al lado del Jardín Plaza, ¿sí? Es acorde con el American Fest. Entonces estaremos allá siendo teloneros de Kraken, siendo teloneros de Quimosis. Entonces vamos a realizar una presentación en una tarima que no se ha visto aquí en Cúcuta, una tarima súper grande con juego de luces, van a haber efectos y van a haber muchas cosas. Y los Mustang estará allá expresando su música y expresando todo el talento y todo el amor que se tiene por la ciudad de Cúcuta.
0: Bueno, ese será el evento próximo, el evento masivo, donde tendremos también agrupaciones nacionales que van a llegar a este festival, porque es que el rock no se puede perder, el rock es parte de la esencia de nuestro país también, porque si hablamos de la década de los 80, 90, ese fue el género musical de la juventud y que hoy en día, pues nosotros ya al pasar los años, pues queda impregnado, y qué bonito que tengamos esos eventos para recordar las épocas maravillosas.
2: Sí, Alberto, viene el Frontera Rock Fest, que es el nombre del evento, un evento que va a estar en el marco del American Fest el 26 de junio, y como decía mi compañero, estaremos alternando con grandes bandas legendarias como Kraken, Equimosis. Y adicional a esto está una banda venezolana llamada Cielo Líquido, y también tendremos una batalla de bandas previo a este concierto, con el cual pues va pues a engalanar y a darle el toque de festival realmente a este gran evento.
0: Además que en pocos días estaremos conociendo dónde pueden encontrar las entradas y dónde va a estar ubicado.
2: Ya mismo las pueden comprar,
0: ya
2: están a la venta, pueden entrar a www.nuestroticket.com y ahí sale Frontera Rock Fest. Y pueden adquirir las entradas para ver a los Mustangs y obviamente a estas legendarias bandas nacionales.
0: Muy bien, pues estaremos atentos a este festival del rock que llega a la ciudad de Cúcuta. Uy, se me fue la voz. Le estaba ensayando con ustedes también y ya vean. Una cosa, José Luis, aparte del festival, ¿antes se van a presentar en algún lugar para que las personas de pronto los acompañen?
2: Tenemos varias presentaciones programadas. Dentro de eso estaremos en el bar La Comarca. Es un bar que está en la Avenida Cero, muy típico de la música rock. Y estamos coordinando también una presentación en Garden Beer. Así que se vienen pues sorpresas. Igualmente hemos estado, hace poco, Gilberto, estuvimos en Always en una presentación muy especial que fue un unplugged. Entonces todas esas guitarras distorsionadas ese día sonaron acústicas y fue también algo bonito. Entonces estamos constantemente haciendo eventos que pueden visualizarlos en nuestra página de Instagram, arroba los Mustang Rock.
1: En BBC también estuvimos, en la BBC.
2: En BBC estuvimos precisamente lanzando y grabando el videoclip de la canción El Grito del Estadio.
0: ¿Cuándo sale
2: el video? Que sale el lunes. El lunes es primero de junio.
0: Primero de junio.
2: Ese día sale el videoclip. Estén pendientes en YouTube. En los Mustang Rock en YouTube. Ahí estará llamado El Grito del Estadio.
0: Pues están con nosotros los Mustang y hay una tarea si decide tomarla. Es un reto.
2: ¿Cómo es?
0: Bueno, el reto es que los oyentes están solicitando una serie de canciones y como están con nosotros en vivo, trajo usted su guitarra, vamos a regalarles un momento acústico a nuestros oyentes de Bésame con los Mustang. Y hay canciones, mire.
1: ¿Qué pidieron, Gilberto?
0: Nos están pidiendo El Baile Los Que Sobran. Marta Tiene Un Marcapaso.
1: Uy, ajá, clásicos.
0: Canción de los Guns N' Roses. También algo de Los Toreros Muertos. Bueno, entonces, aparte quieren que canten en vivo la versión de la canción El Grito del Estadio.
2: Bueno, perfecto. Ahí vamos a ver si lo sabemos y las tocamos para nuestra gente de Bésame y Caracol Radio.
1: A los Mustang nos gustan los retos.
0: Sí, señor. Entonces nos vamos de reto en el jueves de TVT. Aquí están los Mustang, así que este video que estamos tomando en estos momentos ya va a estar montado en nuestras redes sociales para que ustedes lo vean. Directamente desde Bésame en acústico, aquí están los Mustang y arranca el reto en Bésame.

0: Estas versiones acústicas, además, obviamente, cuando ustedes están en escenario, cuando están tocando, obviamente interviene el resto de instrumentos, pero hoy quisimos hacer esta versión acústica de esos clásicos.
1: Bésame.
0: El Ampló. Oiga, lástima que no volvieron los Ampló.
1: Sí, ahí, clásicos de MTV, ¿no?
0: Sí, en México utilizan un formato que llama En Primera Fila ahora. Okay. Entonces es más para los artistas del pop latino, entonces están utilizando ese formato En Primera Fila.
1: También como un desconectado, ¿no?
0: Un desconectado. Pues mis queridos amigos, muchísimas gracias por acompañarnos y regalarnos este momento especial hoy jueves de TVT. Y nuevamente para que las personas lo sigan en redes sociales y también la invitación para que escuchen su canción en las plataformas digitales. Y obviamente en Bésame la pueden solicitar.
1: Bueno, claro que sí, los esperamos en nuestras redes sociales, en Instagram, @losmustangrock, en Facebook, Los Mustang Rock, y en YouTube, Los Mustang Rock. Los pueden encontrar fácilmente y pueden ver nuestras canciones, El Grito del Estadio, por supuesto, para que en todos los partidos de la Selección Colombia empiecen a alentar a la selección con esta canción de un grupo de rock cucuteño proyectado hacia todo el país.
2: Porque el rock está vivo, Gilberto.
0: Así es, el rock está vivo y sigue vigente y mantendrá su vigencia por el resto de la eternidad.
1: Claro que sí, Gilberto. No sé si recuerdas, nosotros habíamos estado acá hace un par de años en una canción que tenemos que pueden buscar en YouTube llamada La Perla Rockera, un homenaje a Cúcuta también en este género tan bonito como es el rock. Y también pueden buscar nuestro himno llamado Llegaron los Mustang. Creo que es la canción con más reproducciones que tenemos en YouTube. Alcanza las 32,000 reproducciones y esperamos que la puedan ver para que se puedan contagiar de este rock cucuteño que existe y está vivo.
0: Mira, aquí ya encontré la perla rockera. A ver, que tengo dos cosas sonándome al tiempo acá. La perla rockera, hace una canción, ¿hace cuánto escribieron ustedes esa canción?
1: Esa canción se escribió en el 2021.
0: Sí. Además que tiene una recreación bien chévere, ¿no? Un video como agradable.
1: El video fue un video que nos ideamos, en el cual alquilamos una grúa, Gilberto, y nos fuimos montados en la grúa recorriendo Cúcuta mientras tocábamos la canción y obviamente iba saliendo todo el fondo de la ciudad. Y
0: me llegó algo a la mente, no sé si estoy mal. Aterciopelados creo que hizo eso. Andrea Echeverri, que también
1: hizo. Alguna vez Aterciopelados hizo un estilo de.
2: Una versión.
1: De una versión así, pero realmente. Pero
2: la sacamos de.
1: La influencia AC/DC. Fue AC/DC. Pueden buscar un video que se llama It's a Long Way to the Top If You Wanna Rock and Roll. Es una de las primeras canciones de ellos. Se montaron en Australia, se montaron en una grúa de años 70.
0: Claro, no, es que yo cuando vi el video, pero sí, sea, yo reflejo el de Aterciopelados porque una parte de un video también, sí, incluyeron un clic, un pedacito solamente, no fue todo el video. En cambio, ustedes incluyen todo el video. Sí. Venga, ¿por dónde pasaron? ¿No hubo hueco? ¿No hubo tranco?
1: Un poco, un par de caídas y todo. Lo bueno del video, Gilberto, es que incluimos a niños simulando ser los Mustang pequeños, como en los años 90, y cómo iban creciendo con el amor a la música hasta al final salir nosotros ya tocando, y eso va intercalado con lo de la grúa. Es interesante.
0: Oiga, la moda Mustang es muy chévere. Vamos a describirle la moda Mustang para que hoy los jóvenes que nos están escuchando empiecen a tener ya esa pinta rockera. Total. Para cuando asistan a los eventos de los Mustang.
1: Claro que sí, desde ya hay que retomar toda esa esencia del rock.
0: Y las camisetas que tenían la identidad del artista.
1: Danza, sí, no, claro, eso siempre ha sido muy, muy típico del rock y realmente uno identifica a la gente que le gusta el rock porque tiene las camisas de su artista. Igualmente pueden asistir a nuestros eventos para que puedan obtener una de nuestras camisas oficiales y gorras oficiales que siempre manejamos.
0: Venga, ¿cómo hicieron? ¿Desde dónde arrancaron ustedes ese recorrido?
2: Del malecón.
0: Del malecón, sí, y terminaron.
2: Le dimos la vuelta al malecón, bajamos por el acero, nos devolvimos por el acero y volvimos otra vez al malecón. Y fue algo que pues eso no se ve, ¿no? Un grupo de rock.
1: Por todo el malecón.
2: Por todo el malecón, haciendo trancón, la gente nos pitaba, pero pensamos que nos iban a agarrar rabia, pero no, la gente sacaba la mano y alzaba ese puño de gracia y de rock que siempre nos caracteriza. Entonces pues fue algo para nosotros muy, muy atrayente y muy fantástico para poder dar esa esencia acá en Cúcuta.
0: Pues qué chévere, muchachos, muchísimas gracias por acompañarnos en Bésame las Mañanas. Ya pueden pedir a través de Bésame de los Mustang El Grito del Estadio. Y el próximo lunes estaremos ya viendo el video donde lo grabaron. Me contaron
1: lo que lo grabamos en BBC, el bar que está en Caos. Y lo interesante del video es que está intercalada las imágenes de la presentación en vivo con lo que representa la letra, es decir, los momentos históricos de la selección van a salir ahí en el video.
0: Súper bien. Pues queridos amigos,

0: Mírame ya está en las plataformas digitales, el audio, y el próximo lunes ya veremos el video. Ojalá lo podamos estrenar también como adelanto en Bésame para que nuestros oyentes lo sigan.
1: Claro que sí, cuenta con eso.
0: Bueno, pues vamos a despedir con el himno de los estadios y el himno de una gran pasión. Así que vamos a sonar la completica esta vez para despedir ya esta entrevista. Y gracias. Muchos éxitos, y ahí vamos a estar en ese festival.
1: Gracias,
2: Alberto. Gracias, Alberto. Seguimos.
0: Bueno. 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

0: Ya son las 9 de la mañana, 29 minutos. 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
0: Muy bien, ya son las 9:29, cambió el reloj, 9:30, Confanorte, donde queremos estar, nos trae información, haz que el tiempo libre de tus hijos cuente y que despierten ellos la pasión por el deporte. 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

Escuchábamos a Franco de Vita en Bésame, te amo. Se llama esta bonita historia de amor. A las 9 de la mañana, 39 minutos, voy a nuestro WhatsApp Bésame. Tengo saludos por acá y gracias a nuestros oyentes que nos sintonizan en Bésame.fm, en la aplicación Bésame y en los 100.7. Dicen, hola Bésame, buenos días. Este saludito es para José Luis Tarazona. Él es conductor de taxi de Cotranstasajero. Para todos nuestros amigos de Cotranstasajero, un abrazo especial y gracias por llevar la señal de Bésame donde quiera que van, en las diferentes calles y avenidas de nuestra hermosa ciudad. Saluditos para todos ustedes, para los amigos conductores de los autos particulares y del servicio público. José Luis Tarazona, conductor de taxi, gracias por escuchar Bésame. Bueno, les recuerdo que hoy es el Día Internacional de las Hamburguesas, que hoy celebremos el Día Internacional de las Hamburguesas con ese amigo especial, esa amiga especial, y bueno, que todos tengamos un momento especial y delicioso. Hoy también tenemos celebración. Jugar es una actividad recreativa que generalmente se asocia a la niñez, aunque el juego es importante en todas las etapas de la vida del ser humano. Es por ello que cada 28 de mayo se celebra tradicionalmente el Día Internacional del Juego. Esta celebración viene desde el año 1999. El Día Internacional del Juego, ¿cuál es su juego favorito? Quizás juegos de mesa. ¿O cuál es su juego? Hay deportes, obviamente, y no están asociados como el juego. Pero ¿cuál es ese juego de pronto didáctico o ese juego de mesa que tanto le gusta? Así que los leemos a través de nuestro WhatsApp. Bésame hoy en el Día Internacional del Juego. Pues imagínese el buen plan para el día de hoy. Jugar, de pronto parqués, jugar dominó, jugar algo especial, no sé. Y comiendo hamburguesas. Piénsenlo.

Es Laura Pausini en Bésame entre tú y mil mares. Son las 9:45 minutos, 9:45. Estás escuchando Bésame en las mañanas. El saludito a esta hora es para nuestra querida y hermosa Sobeida Pacheco. Sobeida, escuchando Bésame ahí en su farmacia, en compañía de Jesús y bueno, de parte de todas las personas que están ahí conectadas con Bésame, la radio que te enamora. 9:45.

0: Ya son las 9:48, 9:48 en Bésame.
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0: En la década de los 80s escuchamos a Alaska y Dinarama. Esta canción es la versión original de A Quién Le Importa. Cuando comenzó el nuevo milenio, la década del 2000, Thalía hizo el cover y también la volvió muy famosa. Alaska y Dinarama es la versión original de los 80s. Bueno, voy a nuestro WhatsApp Bésame. Por acá dicen, hola Bésame desde San Antonio del Táchira, John, Gilmar y Alejo en sintonía de Bésame. Gracias muchachos por escucharnos. Por acá saludos a Sandra Rodríguez Polentino en Ureña, escuchando Bésame y felicitaciones porque además está de cumpleaños. Por acá Bésame, me gustaría escuchar la canción ¿Qué será de ti? De Thalía, con mucho gusto a las 10 en punto sonará esa canción para iniciar esa nueva hora. Y por acá otro saludito, hola Bésame, buenos días, el juego que me encanta en familia es el Cranium. Es un juego de desafíos mentales y mímica, es muy divertido, la pasamos muy bien. Vea pues, voy a ir a un lugar maravilloso a buscar el juego de Cranium, me gustó. 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Ya son las 9:53.
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2: Son las 10 en punto. 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

0: esta canción tiene algo especial porque son casos de la vida real. Muchas veces nos han roto el corazón, quizás una relación se acaba, no cumplió las expectativas o no cumplimos las expectativas para alguien. Y simplemente pues las cosas se acaban y uno como que se aferra a no tener nada con nadie, a no conocer a otra persona. Pero esta canción nos enseña que tenemos que tener de poder de decisión si es que nos vamos a quedar solos o si vamos a tomar la decisión de conocer a una persona. Y si es así, pues ir decididos a querer, amar y obviamente recibir todo el cariño, porque una sola persona, dicen por ahí, una sola golondrina no hace verano. Así que bueno, que ojalá usted, querido oyente, querida amiga, si están buscando esa oportunidad en el amor, pues ojalá aparezca para que ustedes se sientan bien y tranquilos. Y los que ya están en su relación sentimental a flor de piel, que contribuyan por parte y parte a que eso siga manteniéndose de esa forma. Son las 10 de la mañana y 12 minutos. Sigo con ustedes acompañándolos en Bésame 100.7, en Bésame.fm y en la aplicación Bésame totalmente gratis. 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
1: 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Escuchas Bésame, son las 10:46. 10:46. Hola, Bésame, buenos días. Gracias por esa hermosa canción de Karol G, Marco Antonio Solís. Qué bonita canción, Coleccionando Heridas, a través de nuestro WhatsApp Bésame. Bueno, ¿qué les cuento más? Aparte del Día Internacional de las Hamburguesas, hoy es el Día Internacional del Juego. ¿Qué hay más por acá? Día Internacional de Acción por la Salud de las Mujeres. Día Mundial del Hambre. Vamos a ver qué trae esta fecha especial, queridos oyentes de Bésame. Y es que el 28 de mayo se celebra el Día Mundial del Hambre con la finalidad de crear conciencia acerca de la crónica situación alimentaria que afrontan millones de personas en el mundo, especialmente en zonas y regiones con pobreza extrema. No se trata solamente de carencias en materia de alimentación, también involucra aspectos tales como la educación, la atención a la salud y la seguridad. Esta fecha pues tiene como eso, tener conciencia sobre la situación de otras personas y ser empáticos, ayudar, contribuir. En Bésame 100.7, pues hoy ya tenemos esas efemérides para el día de hoy, a las 10:47, escuchando Bésame en las mañanas.

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0: Son las 11 en punto. 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

canción, Nacho Cano, que hizo parte de Mecano. Ahí estaba esta hermosa canción de la década de los noventas. Vivimos siempre juntos. ¿Cómo están? ¿Cómo van? ¿Qué tal este jueves? El clima muy agradable, ¿cierto? ¿Qué tal si abren la ventana y miran al cielo? Reciben esta bonita brisa que tenemos en este jueves en Bésame 100.7. A las 11 y 8 minutos, desde Bésame acompañándote. Gracias por escucharnos y gracias por estar ahí conectados con Bésame. Aquí está Ana y Jaime. ¿Para qué? ¿Para qué?

Ella es Fanny Lu en Bésame Tú No Eres Para Mí. 11:18 minutos en la mañana del jueves con Bésame.fm, Bésame en la aplicación y en los 100.7 también puedes cantar y llevarnos a todos lados. Aquí

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Esta canción es muy bonita de Eros Ramazzotti, se llama Una emoción para siempre. 11 y 47 minutos, es jueves y el jueves cantas, disfrutas la vida, te enamoras con Bésame. La radio que está en el corazón de los mejores oyentes del mundo, de todos los amigos conductores que se conectan a diario con nosotros a través de los 100.7. Si usted a esta hora está trabajando, está disfrutando la programación, muchísimas gracias, porque donde quiera que estés, ahí está la compañía de Bésame 100.7. 11.47 minutos conectados con Karol G. La canción se llama Si antes te hubiera conocido. Escuchas Bésame 100.7.

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15: Es la una en punto. 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
4: Son las 2 en punto. 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

0: Juanes junto a Bomba Estéreo cantan Muérdeme en esta tarde del jueves 28 de mayo con Bésame. 2:02 p.m. Bienvenidos. Qué alegría acompañarlos. Mi nombre es Alexander Ramírez. La dirección y programación es de Gilberto Silva y en Cúcuta somos Bésame 100.7. Somos la emisora que te enamora y estamos felices de acompañarlos y además de invitarlos a que nos cuenten desde qué lugar nos escuchan. Esperamos sus mensajes ya a través del WhatsApp Bésame.
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0: Ese WhatsApp que nos conecta es el 310-858-7528. 310-858-7528. Cantamos con Gloria Trevi en Besa.

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Mijares junto a Lucero cantan El Privilegio de Amar. Saludos a Carmencita, que está por allí reportándose en nuestro WhatsApp. Bésame. Buenas tardes a los mejores oyentes del mundo. Xiomara desde Venezuela, ¿cómo vamos, Xiomi? Un abrazo para ti y para nuestros oyentes en la frontera. Saludos a Patricia, que también está por allí reportándose. Buenas tardes a Sergio Enrique Vivas, conductor Bésame. Cantamos ahora con Cani García, Hoy Ya Me Voy. Intentar

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ponte a amar en Bésame. Son las 2:27 minutos. Saludos a la Leona que está reportándose. Corazón de Leona, ¿cómo vamos? Feliz tarde. Saludos, Judith. Abrazos igualmente para ti. Muchas gracias por escucharnos, por preferirnos. Javier Barrera y los oyentes desde la Sexta de Motilones, conectados con Bésame, muchas gracias. Hoy es jueves y en las tardes cantas. Y te enamoras con Bésame. Aquí está Adele y en camino La Ley. Más adelante la secta All Star. En esta tarde, Bésame.

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14: Son las 3 en punto. 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

0: Montaner, inspirado en la pérdida de uno de sus mejores amigos, quien perdió a su esposa, escribe esta canción justo para ese sentimiento de despedir a una persona que se ama. Déjame llorar. Ricardo Montaner nos canta en esta tarde del jueves. Bésame, son las 3:16 en Colombia. Estamos acompañando a los mejores oyentes del mundo como todos los días. Bésame. Y aquí está Joe Vasconcelos.
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0: Un buen día, James Blunt se sube a un bus en Londres y se encuentra con una exnovia que iba con su nueva pareja. Él no sabía que ella ya tenía pareja en ese momento. Se baja del bus, corre a su casa y en 2 minutos escribe esta canción, You're Beautiful, que además se convierte en la canción más exitosa en su carrera. James Blunt hace parte de los artistas Bésame que escuchamos en esta tarde del jueves.
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0: Saludos, Alfonso Peñaranda, que está por allí reportando sintonía, los oyentes desde San Martín, Frank. ¿Cómo vamos? Buenas tardes. Cantamos con Alex Intec.

Buenas, 3 de la tarde, 49 en Colombia. Es la tarde del jueves y escuchas Bésame en Cúcuta. Algo importante para contarles, este domingo que tendremos elecciones en nuestro país a través de Bésame, 3 en punto de la tarde, el domingo estaremos originando una sola señal en Colombia con el sistema informativo de Caracol Radio para que estemos todos enterados de lo que pasa con las elecciones. Bésame. Así que en vivo, minuto a minuto, las elecciones presidenciales 2026 las escuchas a través de Bésame 100.7 el domingo a partir de las 3 de la tarde. De hecho, todas las emisoras de Caracol Radio en el país estaremos unidas para llevarles toda la información. ¡Cantamos! Esta canción se llama Te Amo. En la tarde del jueves, Bésame te enamora.

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yo te quiero tal y como eres, con limón y sal, dice Julieta Venegas. Qué bonita canción. 4-3 minutos en Colombia, bienvenidos. Una nueva obra para cantar, para acompañarnos y para enamorarnos con Bésame 100.7 en Cúcuta. Saludos los oyentes desde Brisas del Llano. Ah, bueno, en los patios. Dice para mi hermano Diego Barba, para mi papá Dubis y el viejo Mañe, acabando de llegar del trabajo con mucho calor. Saludos al viejo Mañe, que programa música de Celia Cruz. Los oyentes conductores, feliz tarde, nos alegra mucho saludarlos también. Un abrazo. 4-3, cantamos con Juan Luis Guerra la canción Que me des tu cariño en Bésame.

0: junto a Reyke, y esta canción se llama Tu Despertador, a propósito del artista colombiano que por esos días estuvo en Estados Unidos con gira de conciertos. Se presentó en Los Ángeles en un teatro y al día siguiente en sus redes, en las historias de sus redes, nos contó que vivió algo muy raro, algo paranormal. No solo él, sino todo el grupo de músicos también, que sentían como que los tocaban, que les movían las cosas. No sé, una sensación que, dice Andrés Cepeda, jamás la había vivido antes. Extraño, ¿no? Bésame. Saludos, los oyentes en Motilones. Muchas gracias por escucharnos. Jason Sandoval, que programa música de Miranda, Molinos del Norte, conectados con Bésame. Aquí está Astor Torres en Bésame.
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1: Son las 4:33 en Colombia y con Supergiros les contamos resultados de loterías en Bésame Antioqueñita mañana 81-24, Antioqueñita tarde 84-77, Samán 95-97, Sinuano Día 99-78, Fantástica Día 60-19, Caribeña Día 36-79, Culona Día 16-54, Pijao 41-91, Paisita Día 55-07, Superastro Sol 61-38 del signo Virgo, Cafeterito Día 47-64, Dorado Mañana 06-65, Dorado Tarde 22-00, Chontico Día 75-59 y Motilón Día 51-77. 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

Mente 446, saludos los oyentes desde San Eduardo, feliz tarde, muchas gracias, muy amables, saludos Yeyita, hola, bésame Saulo, ¿cómo vamos? Programando música de Thalía en esta tarde del jueves, bésame, te enamora.

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artista mexicana, se llama Carla Morrison. Y ese es su nombre real, Carla Patricia Morrison Flores. No es nombre artístico. Carla Morrison nos acompaña con Devuélvete. Son las 5 de la tarde, 4 minutos en Colombia. Bienvenidos, una nueva hora que se llena de mucha música, de esos artistas que nos enamoran, que nos apasionan. Desde Bésame 100.7, mi nombre es Alexander Ramírez. Qué placer acompañar a los mejores oyentes del mundo. Una cosa es grabar el cover de una canción que fue exitosa y otra cosa muy diferente, grabar un cover con el artista original de la canción. Eso le pasó a Carlos Rivera, que junto a José Luis Perales nos cantan Un velero llamado libertad en esta tarde de jueves. 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

Chiquitita, la canción se llama Me Enamoré Solo y la cantamos juntos en esta tarde del jueves. Bésame. 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Son las 5 de la tarde y 18 minutos. Hoy es el Día Internacional de la Hamburguesa. ¿Sabían ustedes? ¿Lo celebramos juntos? Hay hamburguesas vegetarianas muy ricas, pues porque soy vegetariano, pero de para todos los gustos, ¿no? ¡Qué delicia! Cantamos con Ricardo Montaner, vamos pa' la conga y en camino Thalía y más adelante UB40 en Bésame.

Alejandro Lerner desde Argentina con Amarte Así. Saludos a Gloria que está por allí reportándose en nuestro WhatsApp. Bésame Luz Dari también. Feliz tarde, muchas gracias. Saludos a Jazz, dice gracias a la buena música Bésame y una canción de La Unión, de mis favoritas. Muchas gracias, Jazz. Cantamos en camino los de adentro, Bella Nova y antes Los Sonora con sus besos fáciles en Bésame. Pero...

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Y así con Ricardo Arjona, uno de los artistas que prepara maletas para visitar Colombia en un par de semanas. Estará en Bogotá, estará en Medellín. La música de Ricardo Arjona en esta noche del jueves, Bésame. Cantamos y nos enamoramos con Bésame. Aquí están Melendi, más adelante Víctor y Leo y mucho más adelante Cani García. Mi nombre es Alexander Ramírez y es un placer acompañar a los mejores oyentes del mundo. Hoy

0: Canciones favoritas, los artistas que te enamoran están aquí y en camino, Cristian Castro, Sin Bandera, Maluma, Baby. Y antes llega Juanes con Un Día Normal. Son las 6:23, estamos conectados con el amor y la música. 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

0: Gilberto
1: Fonseca junto a Gilberto Santa Rosa, colección de recuerdos. Llega la noche y como todos los días, estamos acompañándote las 24 horas con los artistas que te enamoran. Aquí está Selena Quintanilla, la canción Amor Prohibido.

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26: Son las 7 en punto. Y a las 7 en punto, escuchas Bésame.
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